0: Es la hora 21, un minuto.
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1: Es la hora 0:01.

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0: Es la hora 0:32 minutos.
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0: Es la hora 2:32 minutos.
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0: Es la hora 3. Un minuto.
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0: Es la hora 3:32 minutos.
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1: Es la hora 4, un minuto.
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0: Muchas gracias.
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0: Es la hora 7:32 minutos.
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0: Es la hora 8:32 minutos.
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0: Es la hora 10:32 minutos.
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1: Que viva Llama Caída, Malvina, Cañada Seca y Bombal, Villa Tuel, Monte Comán, Real del Padre y hasta General Alvear. Cuadro Venega, La Villa, Las Paredes, Usillal, Montoya, El Toledano, Gonqui, Cuadro Nacional. Al centro de San Rafael también le quiero brindar una cueca bien cuyana y un manojo de hermandad.
2: Ya se va la primera. ¿Eh?

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1: Con esta voz temblorosa por criolla emoción quebrada y esta guitarra templada con el rocío del campo, traigo este cuyano canto que ha nacido aquí en mi alma. Por San Luis y por Mendoza, por San Juan, tierra soleada, anda mi voz trasnochada cruzando montes y ríos, viñedos y sembradíos, verdes valles y quebradas. 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arada, es semilla germinada en fértiles pastizales, es la voz de los zorzales, frío de cumbres nevadas, es llama de mil fogones, es galope de potriadas, es llovizna en las aguadas, cruz del sur para el tropero, para el cansado viajero, caricia de prenda amada, se hace promesa en los labios de una moza enamorada, y en la amante abandonada es dolor de sufrir tanto, todo cuyo está en mi canto, cuando te canto.

0: Es la hora 12:32 minutos.
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2: A don Florencio Reynoso, Tejada, Pedro Atampis y Castrito, Chivo Montenegro, los Mercedinos, el Tortolita Fernández y también al compadre Díaz.
3: Y venga la primerita.

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1: A ver si se cantan un gato, muchachos.
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1: Ahora sí.

0: Es la hora 13, 2 minutos.
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4: Compadre Ladio Villegas y mi comadre Sirena, así les quiero cantar a Bernardino Borel y Evangelio Guaquinchay, para usted un cacho guardia y el amigo Tito Lai, y allá se va la primera para un justo Camaya de los Pagos de San Juan.
5: Venga. Ah, amigo Tano Carpino y don Pedrito González, para usted Pelao Romero, así les quiero cantar. Para Armando Tibiritos y también para el Turín, gauchos que no hay que olvidar, para el Negro con Ortega, lindos criollos de San Juan.

0: amigos Tito Fernández Segura y Miguel Lucero, a don Miguel Alzamora Báquer y Montivero, a don Javier Azaguate, Eladio Nievas también, amigo Coya Morales junto al paisano Salé.
1: Allá se va la segunda para el criollo Polo Cofreño.

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0: Es la hora 13:32 minutos.
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1: ¡Jesús!

0: comadre, las tres a pelar la pava. Una que se baba mate y otra que la conversaba. 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Y todos los invitados de a poco llegaban. Fíjese, en eso llegó el compadre, era Alfredito Pelaya. Pulsó la guitarra nuestra que estaba desafinada. Empezó el tilín, tilín, tolón, tolón, pero nada. Al compadre era un traguito lo único que le faltaba, porque si está despicado se le seca la garganta y no puede cantar cuecas y menos cantar tonada. 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
1: ¡Tona Roberto Vargas!

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1: Para Maunás y Perrone con Enrique y Salvador, Jorge Contreras y Aguirre, amigos de corazón, y a los criollos de Palmira que aman nuestra tradición.
2: Y se va la primera.
3: Venga nomás.
2: Y el compadre Salina, que se

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0: Es la hora 15:32 minutos.
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0: Es la hora 16:32 minutos.
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2: Hola, hola, hola, hola.
3: Bueno, buenas tardes a la gente en la radio 106.1, Estación 2. Gracias, Claudio Jofés, por los estudios. Ya estamos aquí en el estadio del Club Atlético Villobrero para presenciar, y por supuesto están haciendo el minuto, que van a estar siempre este partido con Gargandini. Ya va a dar comienzo, ya se está acercando José Bocha Olmos, dando lo que sería el árbitro Claudio Guevara, que va a estar siendo el árbitro lo que va a decidir. Ya lo tenemos por acá, José Bocha Olmos. 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Hola, Bocha.
4: Aquí estamos, por supuesto, en el para vivir los sopasos de viernes. Ha comenzado, le recordamos que es reserva, hoy se relata reserva, porque primera ya está clasificada, y estamos con los chicos de reserva. El Villa Femenino lamentablemente perdió 3-1 y se quedó afuera, pero buenas tardes a todos los oyentes de aquí, de Villobrito, de Palmira y de todo el este de Mendoza. ¿Cómo está Claudia en Estudios Centrales? ¿Cómo está todo?
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4: Así, por supuesto, a ver, nuestro nuevo oficiante, ¿no es cierto? A Leonel, mi hermano querido, para Pollería y Almacén Los Hermanos, aquí apoyando lo que es Aire de Gol por la 106.1. Le damos la bienvenida y que se sume a esta familia linda de la 106, ¿no es cierto, Jesús? Y bueno, estamos realmente en una tarde linda, con sol, airecito frío, pero para vivir una gran tarde de fútbol aquí en el Orlando La Bruna, en la cancha del Club Atlético Villaudero, que ya está clasificado para los octavos de final. Les repetíamos, la reserva va a ir formando con estos nombres, Jesús.
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4: Está con el número 1 para Lucho García, con la 2 para el Huevito Boria, con la 3 para Lealba, con la 2, con la 4 por la punta de Costas, el medio campo para Villarrubia, con la 5 para el número 8 para Pablito Jofre, la 10 para Joaquín, la delantera está Álvarez por la derecha, con la 9 Ferreira y la 11 para Agüero, el central Artese. Así forma el conjunto.
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4: El por supuesto, el visitante, con la número 1 para las 2, Saldina, la 3 para Urquiza, 4 para Aria, la 5 para Peralta, 6 Ferreira, la 7 para Samartano, la 8 Zapata, la 9 para Lucas Busto, 10 para Y la 11 para Chávez. así forma Gargantini aquí en cancha del Club Atlético Villaurero.
3: Da comienzo el primer tiempo, Despensa Lubandri lo presenta.
4: Así está, la pelota la tenía Tomás Alequín, esto recién comienza, está con el balón Leal, el chico Leal va al lateral, el lateral lo hace pasado y lejos, ¿para qué? Para que la buscara, justo no podía, ataca el conjunto de Villa Obrero, Huevito Boria, metió para Jofre, Jofre cierra, va muy bien luego para Leal, Leal la estaba peleando con Jofre, no podía, Leal recibe a Maga, domina y dos en el chiquitín, dos entre los dos, tiro libre en tres cuartos. Se anima Villaurero de entrada.
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4: Joaquín Leal con la pelota. Está Pablo Jofre. Vamos a ver el tiro libre. Va a venir el remate, atención. Brandon Agüero, si no me equivoco. Y le pega muy bien. También está el zurdo Leal, Franco Leal. Están los dos. O Agüero Leal. Va a venir el remate. Se va Jofre. Se acomoda bien el remate. Tiró. Ahí estaba. Tranquilo, manso. Sale desde el fondo Gargantini.
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4: Quiere salir. Va para Agüero, Agüero domina tranquilo entre los dos, siempre con la pelota Ferreira, ahora Ferreira no puede, tranquilo Ferreira, está Amaga, toca, sale jugando, cambia de frente, no puede, siempre Joaquín Leal más atrás, jugando limpio para Villa, Villa Rubia más atrás para Goria, Goria quiere jugando por la derecha con Aria, Aria no puede, tranquilo, siempre Villa Rubia, domina entre los dos, Leal es infracción y esto es tiro libre, vamos a ver. Le recordamos el árbitro del partido. Ahora, tiro libre, favorable. Esto recién comienza, estamos en tres minutos.
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4: La pelota va a viajar sobre el área, Ferreira va a meter el pelotazo largo. Vamos a ver ahora, pelota larga, viene el centro. Viajaba para que el arquero, el número uno, García, se quede con el balón. Sale rápidamente con el zurdazo, allá la tiene para Agüero. Agüero domina para Ferreira, vamos a ver lo que hace. Viene la pelota larga, larga, bien larga, porque está offside. Era un buen contragolpe. El árbitro dijo que está offside. Esto es tiro libre desde el fondo para Santini.
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4: Va a venir el pelotazo. Vamos a ver. El arquero número uno, Torres. También está Salina. Remata de Torres. La pelota va pasada. Salta Goria. Ahí va, recibe para Joaquín Leal. Quiere dominar. Se le va un poco largo el balón. Y es lateral favorable al conjunto de Villa. Está 0-0 y esto recién comienza.
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4: Es para Gargantini, viene con la número 3, va el Lara. Esto sigue siendo lateral favorable a Gargantini, otra vez un Quiza, viene buscándolo, va para el número 10, Gusto, Gusto no puede, enganchó entre los dos, no. Lateral nuevamente Gargantini, más atrás para que juegue el jugador Salina, la metió en el área, va a saltar Gusto, ve lo que hace, el cabezazo es de Goria, sale Álvarez, no puede con el balón, el cabezazo es de Leal, y ahora tranquilo, domina entre los dos, Agüero domina, muy bien, va para Álvarez, Álvarez la metió en peligro, va para Villarrubia, Villarrubia, no llegamos, y esto es dominio de Zapata, es infracción libre.
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4: Va a venir el tiro libre en mitad de cancha. Tranquilo. El número 6, Ferreira. La pelota va a dejar hacia el área. Allá metió el pelotazo. Huevo, Uri, agarra arriba. Huevo, Uri, buscándolo, le ganaba a Gusto. Y ahora Pereira también sigue. Sigue Joaquín, Joaquín Leal domina, el remate es de Franco Leal, la pelota larga, le gustaba Ricardo. Termina en manos del arquero Torres para que salga desde el fondo Gargantini.
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4: Y viene para la sale desde abajo, y ahora me estoy dando cuenta, ayúdeme usted, quizás yo me equivoco, hay dos camisetas con número 9 en Villa Obrero.
2: ¿Sí? Sí, señor.
4: Ahora, ¿cuál es Ferreira y cuál es Agüero? Pero bueno, yo creo que el chiquitín acá es Agüero. Ferreira es el 9 original. Bueno, va a meter la pelota en el aire, en el área.
3: Es una táctica esa, una táctica de Villa Obrero.
4: Ahora adelante, ¿se le pasó? Va a venir el centro, Franco Leal, bien pasado, no llega nadie. Y va Zapata, el cabezazo, a ver lo que hace Herrera, recibe para Chávez, Chávez la lucha. Ganó Leal, siempre Leal, toca más atrás para Goria, sin fracción. Y ahora Jofre va a tomar el balón, centro, tiro libre, presiona Villa Obrero.
3: Según como quiera ver usted el 9.
4: Sí.
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4: Va a venir el centro y va a ser de Jofre. Va a ir Jofre con la pelota. Pablo Jofre. Por supuesto que pueden bajar tres jugadores de primera a reforzar reserva. Están Jofre, está Goria. Atención, metido en el centro al primer palo. Saca Chávez con la pelota. Viene para Zapata. Pereira no puede. Revienta lejos. Vamos a ver si llega Zapata. El cabezazo de Franco. Franco Leal domina. Domina. Ahora peligro, va para Álvarez, sí, sí. Para va a ser la buena de Villa. Esto sigue 0-0 por ahora, cuando estamos en 8 minutos de este primer tiempo.
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4: Vamos a ver desde el fondo, tranquilo con el balón, Salinas. La pelota pasa a la mitad de la cancha. Allá va a saltar el número 6. Muy bien la tenía para Arteste. Es infracción. Es infracción. Llegó a destiempo. Ahí llegó muy a destiempo. El jugador de Gargantini.
3: Amarillita para Gargantini.
4: Amarilla para Ferreira. Y esto es tiro libre. Favorable. Creo la infracción era sobre Álvarez, si no me equivoco. Así que va a venir el tiro libre. Villarrubia se queda con el balón. Presiona Villa Obrero buscando el primero. Les recordamos. Gargantini clasificó como Villa Obrero como primero absoluto e invicto. Hoy quiere seguir por el buen camino Villa Obrero. Reserva. Recordamos que la primera ya está clasificada. Metió el pique. Estaba el cabezazo de Salinas. Ahora domina para Leal. Joaquín Leal, más atrás, limpia, muy bien, jugando para Villarrubia, para Leal. A ver lo que hace Leal, remató arriba del travesaño, de media distancia. Y esto es desde el fondo para Gargantini.
3: Este partido es el decisivo para Villa Obrero.
4: Exacto. Para los dos equipos sería. Acá el que gana pasa.
3: El que gana. El único que gana de Villa Obrero es la primera.
4: Acá el que ha pasado por...
3: No.
4: Y para mí también, decido igual que Claudia. Que Claudia Vergara. Atención, peligro, el centro. Sí. Samartano. Y ahí estaba atento el arquero García. Ahora va a venir el toque para Zapata. Viene el remate. Muy lejos, muy alto. Sale desde el fondo, Villa Obrero.
3: Date cuenta que Gargantini empieza a...

0: esto es lateral para Gargantini.
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0: Por supuesto que estamos entrando recién en los 12, 11 minutos de este partido. Ahora viene el cabezazo, era de Zapata, domina para San Martano, domina para Busto, cierra, amaga y engancha el toque hacia atrás para que salga García, y García revienta lejos, se queda con el balón. Sí, ahí está Villarrubia buscándolo aquí en Agüero, domina entre los dos, muy bien para Jofré, sombrerito, pasó, no pasó. Y esto salta a cabecear Goria, domina el Rubia, Villarrubia, ¿qué es lo que hace? Va a meter el pase largo, cambió todo, va para Álvarez, y si llega es buena, la pelota no llegaba, cerraba área, desde el fondo sale jugando Gargantini.
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0: La pelota va desde el fondo y es favorable a Villaurero.
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0: La pelota, por supuesto, vamos a ver, habían dos fútbol en la cancha, se demora la salida, Franco Leal, la pelota viaja en el aire para Ricardo Álvarez, Álvarez no puede dominar, se mata de zurda, sale Artese, se le va el balón, es lateral, se apura Peralta. Saca rápido y viene Leal. Y Leal sale jugando. Atención, palito. Le choca sin la defensa. Sumó un ataque. Y es tiro de la esquina. Favorable.
1: Se está dando cuenta Gargantini que tiene que apurar el trámite porque no saben qué hacer Villa Obrero.
0: Así es, presiona arriba, se anima Gargantini, metió el centro, el cabezazo es de Leal. A ver lo que hace, Jofre, no puede, salta Goria, Goria, y viene porque hay contragolpe, viene para bueno. Muy larga, no va a llegar Álvarez. Una lástima, era a la derecha, me parece el pase, pero bueno, no pudo. Y esto es desde el fondo, no, desde el lateral, favorable a Gargantini.
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0: Y por supuesto, feliz del padre, en un domingo tan lindo, hoy nos tocó, entre trabajar y con gusto, ¿no? Uno viene, esto de lo de la radio es lindo. Va a venir el lateral y no hace peligro para el toque, era García el que se quedaba con el balón. Viene la pelota, va en el aire viajando y va para Agüero y muy bien, domina entre los dos y va a ganar, no ganó, pero sí ganó Chávez con
1: falta.
0: Y es desde tres cuartos de campo de Villa, bueno, que se ha hecho un partido y tranquilo, se animó Gargantini, le perdió el respeto a Villavero, el toque rápido, estamos llegando. Casi 15 minutos, si no me equivoco. Y ahora, estilo de la esquina, sí señora, había salido el balón, no se animó, y esto es tiro de la esquina,
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0: Domina el balón, siempre peligroso, los tiros de esquina, viene al centro, muy cerrado, saca de cabeza, si no me equivoco era Ferreira, y ahora domina para Jofré, Pablo Jofré para Leal, Leal la va a cambiar toda, más atrás, ¿para quién? Para Franco Leal, y Leal quiere meterla en el área, el zurdo, ahora va a dominar y siempre Agüero con la pelota, se le va a ir el balón. Y esto es desde la esquina, favorable a Villobrero.
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0: Va a venir el centro. Va Brandon Agüero, la metió del centro, pasadito, nadie. Muy pasado, no va a llegar Álvarez tampoco. Y esto es lateral, favorable a Gargantini.
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0: No llegaba Ferreira, el remate es largo, buscándolo a quién. Allá no, San Martano, cabecea el balón, lo tocaban de atrás. Es infracción, dijo Claudia Guerra, para el tiro libre favorable a Gargantini.
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1: Va a venir el pelotazo largo, va García, se quedó con la voz.
0: Falta el arquero.
1: Le había tocado la mano al jugador de Gargantini, si no me equivoco. Es lo que cobró. La pelota fue largo, se le había escapado al arquero, no pudo dominar al jugador de Gargantini. Cobró ahí la infracción favorable a Villabrero, viene el remate. El derechazo pasa a la mitad de la cancha, la peinó. A ver lo que hace, domina Zapata, reventa. Va para Gutiérrez y se quedó García con el balón.
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1: Va Franco, perdón, Joaquín Leal, medio desinflado, dijo que está el fútbol, va a venir el cambio, medio ovalado también. Va a venir el... El saque desde la mitad de la cancha. Había frenado el partido. Medio desinflado estaban los. Ahí está en condiciones ahora. Se va a reanudar el partido. Viene para Joaquín. Metió el pelotazo largo. Lo buscaba para quién. Para Complejo. Freno podía. Quiere resolver área. Tampoco puede. Sin fracción. Y esto es tiro libre favorable a Villabrero en tres cuartos. Ahora está entrando en juego Joaquín. Joaquín Leal. También está Pablo. Va a venir Joaquín Leal. Va a venir el tiro libre. Va a venir el tiro libre pasado. Peligro favorable a Villabrero. La va a meter sobre el área. Está pasado Boria, quiso meterla al primer palo, no puede. Sale el contragolpe, viene para Zapata, metió el pase largo a la pelota. ¡Se va! Al lateral. Favorable a Villabrero en la mitad de la cancha.
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1: Había un rosado en la mano. No, no, Claudia Guerra. Y esto es... ¿Eh? El poder del fondo favorable... A el conjunto de Villa Obrero. Está Huevo Boria para salir. Va a salir desde el. Y se demoró. Se demoró 5 segundos. Y se lo explico. Y bueno, ahora no nos podemos demorar. Es así.
2: Se terminó en hace tiempo,
1: dice. Ahí está. Va a venir el centro. Es infracción, esto desde el fondo, Villabrero, se complica, ahora entró en un partido luchado, trabado, en el juego que pretende Gargantini, ¿no? Y lo está consiguiendo, pelotazo largo, dos llegadas claras para el conjunto visitante, viene la pelota, larga y pasada a la mitad, Agüero ganó, no puede recibir el jugador Villarrubia, cambia de frente, se va. Y esto es lateral para Villabrero.
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1: Va Ferreira con el balón, la luchaba con Salina. Y esto dice que es favorable a ver, Gargantini. Pareciera que Gargantini. No. Lateral. Es lateral favorable a Gargantini. Viene el lateral pasado, Jofre gana arriba, viene para Leal, amagó peligro, está listo para el remate, no se animó Joaquín Leal y viene para Pablo Jofre. El cambio de frente es todo, ¿para quién? Para Franco Leal, viene el surazo, oh, la pelota cruzó toda, y esto es desde el fondo para Gargantini.
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1: Va a venir el saque de arco, por supuesto. Estábamos llegando a los 18 minutos, cabezazo de Huevo Boria, y Boria domina a Álvarez más atrás para Villarrubia, siempre para el jugador Álvarez no podía, domina el contragolpe, se viene el contragolpe, no, área, para Leal, la metió, Toque corto para Villarrubia, Leal, rebotó, a ver si llega Jofre. Jofre traba, gana, a ver lo que hace, va a venir el cierre. Muy bien del jugador. Y esto es lateral favorable a Villaurero, que se apura, que presiona, que vuelve a tener el dominio del balón. Ahora viene el centro, el cabezazo. Allá salvaba Arias por la derecha para que salga jugando Bergantini, no puede. Villarrubia, Leal, y si le pegaste, lo tocaban de atrás justo cuando se acomodaba. Chávez domina y se viene el contragolpe. Se viene el contragolpe, pero no puede salir rápido Gusto. Cabezazo de Boria. Y ahora viene Agüero. Y Agüero sí la cambia toda, pero no, entre normal. Ahora Zapata. Zapata, el pelotazo es largo. Uf. No podía, pregunta. Y esto es lateral favorable al día.
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1: 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Aire de Goli por la 106.1, siempre siguiendo al Club Atlético Villa Obrero en la Liga Amateur de Clubes. Octavos de final, donde les explico. Visión, taja deportiva y está clasificado, pasó directo a los cuartos, donde el femenino acaba de perder 3-1 y quedó eliminada del campeonato. Y ahora estamos con reserva transmitiendo frente a Gargantini, donde el empate penales. Así clarito, muchachos.
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1: Meter la pelota pasada antes y bien pasada, peligro, va a llegar Torres, no podía, sí, el arquero se quedaba con el balón, Torres y el zurdazo, pelota larga y no quiere perder tiempo, ¿eh? Y va se echaba a ver si le gana este libre, se hace para Zapata, toque para Gusto, viene para Peralta y llegó el arquero a la otra punta, se anima Gargantini, los contragolpes. Se amiga, se hace un partido de vuelta. Viene para Villarrubia. Y Villarrubia tranquilo para Leal. Juega más pasando a Goria. Goria para Leal. Siempre Goria. Sale jugando Villarrubia y está ahí todo bien. Cambia de frente Villarrubia. Viene el toque limpio. Y es para Agüero. Pisó entre los dos. Mandó y se mandó. Y Ferreria cambia para Jofre. Jofre quiere enganchar y enganchó nomás. Domina para Leal. Leal para Jofre. Jofre limpió para Agüero. Tiene la pelota, quiso pasar entre dos, no pudo y ahora domina Leal. Se hace trabado en mitad de cancha y viene para Arteze, quiere reventar, sale jugando impecable y empieza de nuevo desde el fondo Villa Obrero.
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1: Quiere dominar Jofre, no puede, lateral favorable a Villa Obrero, se apura, sacó para Ferreira, a ver lo que hace, domina bien. Esto es tiro de esquina favorable a la Pinero.
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1: Va a venir Brandon Agüero, la va a meter sobre el área. Viene el centro, lindo centro, no se me. Se le fue sobre el travesaño. Está cerca, Villa Obrero.
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1: Abrazo especial para Julito Molina. Feliz Día del Padre y toda la gente de Andrade. Siempre presente con la radio 106.1. Que llega a todo Junín. A todos Rivadavia, a todos Chapanae y por supuesto felicitaciones a los veteranos super senior que ganaron 3-1 y están en las semifinales de la Liga Torneo Leona. ¿Qué tal?
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1: Por supuesto, abrazo especial para el goleador David Zapata, maestro. Atención, viene para Zapata. Hablando de Zapata, pero este de Cerraba García, sale desde el fondo Villa Obrero.
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1: Ofrece, domina entre los dos, viene para aquí, Brandon Agüero, no puede. Ahora domina, pelota pasada. A ver, recibe, recibe y gana el jugador Peralta. Ay, ay, ay, lo tocaron abajo. Muy buena, amagó. Esa amarilla para... Así lo dice Claudia. Y esto es tiro libre de riesgo y favorable a Garantini.
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1: Se está recuperando el número 5, Planta. Un buen amague hizo, no pudo controlar el cuerpo antes y se pasó de largo. Un partido entretenido, donde se hace trabajo en mitad de cancha, donde contragolpea más Gargantini, ha tenido una clara, donde ha manejado más el balón un poco Villaurero, por supuesto, y presiona. Pero hasta aquí, en jugadas claras de gol, están más o menos parejos y esto es un tiro libre peligroso para Gargantini. Va a venir el jugador de Zapata. Va a meter el centro. Viene el centro. Ay, ay, ay, que pasó cerca. Sí, era buena para Gargantini. Y esto está por ahora. Cuando estamos pensando. Prácticamente 23 minutos. Esto está 0-0.
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1: Va para Agüero, Agüero tranquilo, va Brandon, rechaza. El número 10, Busto, mano. Desinteligencia en el fondo de Villa Obrero. Y se viene Gargantini. Le tocó en la mano, se anima Gargantini con la fuerza, siempre la velocidad de Chávez, se hace presente en el medio campo, sube en los altos, sube Zapata, sube. El número 5, Peralta, sube Ferreira. Va a venir el pelotazo. Va a rematar pelota detenida siempre Ferreira. La pelota viene pasado, peligro, viene para Zapata, se le va ahí. Bueno, en el fondo va a salir el Aurinegro, el día.
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1: El derechazo es de Artese desde el fondo. Salta Ferreira, la pelota viaja en el... El cabezazo es de Busto. A ver, para Samantano y va a ganar, ¿eh? No, cerró muy bien, Gloria. Y ahora viene el remate. Salina, sí, de la mitad de la cancha, se animó. Gloria, sale jugando Gloria. El pelotazo es largo, no puede Jofre. Álvarez perdido en la línea. No
0: llega pelota, por favor.
1: No se lo van a nada. No se juega nada. Se corre mucho. Y viene Franco Leal y la pone en el piso y la pelota larga es para Jofre. Si domina, bueno, se anticipó todo el arquero y se le fue larga. Un buen pelotazo largo de Leal. Viene el lateral. Tenemos tiempo, Jesús.
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1: Mucho, mucha velocidad, muchas ganas, mucho... Mucho encare, hay que pensar un poquito, tener un poquito, sumar pases, como se dice hoy. A la derecha se le fue. Esta es la desesperación. ¿Ves? Aquí hizo parar Franquito Leal, se le pasó por abajo el botín. Pero yo digo, sumar pases, tranquilo, no hay que correr siempre, tratar de iluminar una jugada. Y viene Arteza, domina, ¿para quién? Para Busto, va a saltar el jugador Garay. Esto es, perdón, Chávez. Esto es desde el fondo favorable a Villabonero.
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1: Artese. Se metió el pelotazo largo. A ver lo que hace Ferreira, la pelada, el jugador de Gargantini. No, había tocado en Ferreira. Y esto es desde el fondo para Torres, que por supuesto le recordamos que es reserva, que primera ya está clasificado a cuarto y que empate hay penales. Cierra Artese y va para Samartano. Y Samartano domina, no. Dejó salir al balón para que sea lateral favorable al albiceleste.
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1: Cuando venía, ay, el pelotazo a Guerra, pero era infracción antes sobre Samartano. Y ganó muy bien el Chiquilín García, el arquero de la reserva de Villa Obrero. Se anima de contragolpe Gargantini, lo tiene cerca.
0: Tengo una consulta, cuando sí. Se termine todo, que gane quien gane, se va a ir directamente a las canchas donde fuimos en las finales?
1: Se está hablando que va a ser neutral.
0: Allá.
1: Así que creería, ese es el rumor.
0: ¿Cuál era la cancha que fuimos? ¿Te acuerdas?
1: El templo. Templo Corvalán.
0: Casi seguro, te puedo asegurar del 1 al 10, 11.
1: Sería en cuarto de... Pero se había hablado que iba a ser local visitante para que recaudara.
0: Ojalá.
1: Como que sea así.
0: Porque en esta también iba a ser ida y vuelta.
1: Exacto, iba a ser ida y vuelta.
0: Se hizo cortita el viraje.
1: Viraje cortito, como viraje la fecha, le dice.
0: Exactamente.
1: Sí. Bueno, hubo un codito ahí. Va a venir el remate de Busto, viene el remate, la pelota rebotada en la barrera. Sale desde el fondo Leal, no puede, y es Leal. Favorable a Villabrero, para explicarle un poquito que se había resuelto que era entre octavos y cuartos, iba a ser ida y vuelta para que los clubes recaudaran. Es ida nada más, aquí juega local, recauda Villabrero, pero se está diciendo que en cuartos de final va a ser neutral. Y bueno, seguramente va a ser otra vez en ABA. Se había dicho que iba a ser para que recaudaran los clubes, y de vuelta, que sería lo mejor. Yeah. Son clubes que subsisten de la entrada, de lo que se vende en cantina, es club amateur, y hubiera estado lindo que hubiera sido semifinal y final, sí, neutral, como se había acordado. Pero bueno, por ahora no vamos a agregar más nada, porque posiblemente se decida entre semanas jugar visitante y local, y tenemos que guardarnos.
0: Esperemos que... Quiere decir que si, según la programación que van a hacer, la semana que viene no van a jugar, entonces.
1: Posiblemente.
0: En la otra serie.
1: Así que se resolverá el miércoles, sí. Está todo por hablarse. Y bueno, por supuesto, felicitación a los padres de Villabrero, a la gente, al laburo, todas las familias. La familia como la familia Herrera, la familia Leiva, la familia Pérez, marcando la cancha cuando llegué, siempre en óptimas condiciones. Siempre trabajando firme, un club amateur es eso, familia que quieren mucho. Y se viene un tiempo que tenemos tiempo, José, uno de
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1: hoy.
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1: Está Jofre, está Güero, un lindo tiro libre. Puede ser. Atención, también está Leal un poquito sumado. Se queda Brandon Agüero. Va a venir el remate, atención, peligro, se acomoda, peligro, viene el centro. Cerquita, de primera, chicos. Esto dice que todavía está 0 a 0 cuando estamos en 31 minutos.
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1: Tengo entendido que son 40, veremos.
0: Bien.
1: Así que manda Claudia Guerra, lógico.
0: Por supuesto.
1: La pelota es larga, siempre Zapata, viene para Busto. Se quedó el arquero. Reaccionó. Siempre dudo un poquito. Qué bien le hiciste, Pablo Jofre. Limpió a la derecha. Va Pablo Jofre, va para Villarrubia. Cambió toda de frente. La bien para Álvarez. Más atrás. El toque malo viene San Martín y se viene contragolpe. Se viene el contragolpe y ganó San Martino. Mira lo que fue un error. Y viene para Busto. No fue esta infracción.
0: Tarjeta.
1: No, pudo Chávez. Tenía. Ahí en la orilla, no me acuerdo quién lo tocó.
0: Chávez no tenía.
1: ¿Tenía amarilla Chávez?
0: No tenía.
1: No,
0: ya se hubiera ido caminando tranquilito.
1: Pero bueno, dos amarillas por el lado de Bergantini. Va a venir la pelota larga de Artese. Pasado los 30 minutos de este primer tiempo. La pelota es larga, siempre larga. Artese. Y viene Villarrubia. No puede Ferreira. Ahora sale Zapata por el lado izquierdo. La pelota rebotada en el mismo Ferreira. Y esto es, por supuesto, tiro desde el lateral favorable a Gargantini.
0: Cambian en el Gargantini 7 por...
1: No, Martano.
0: Sale el 7 de Gargantini, ingresa.
1: Vamos a ver cuando le veamos el número. Vamos a ver. Debe haber tenido el número 15, si no me equivoco. Bordón.
0: Falta.
1: El número 16. 16. El número 16, Ochoa. Ochoa habrá tenido una lesión, salió muy pronto. Acá no es cambio rotativo, ¿eh? Va a venir la pelota larga. Va el jugador Salinas. Cambia de frente, muy tarde, buscando a Busto, no llegó y se viene Leal. Y se viene Leal, va el zurdo, toca a la izquierda, muy bien para Álvarez, domina entre los dos. A ver lo que hace siempre Leal, viene Álvarez, infracción, se molestan. Ahora viene el saque lateral y viene para Busto, domina entre los dos. Leal, Joaquín, Gavia, Rubia, quiere cambiar de frente, no puede, va, se desesperan, los nervios, va comiendo pierna. No se aclaran la jugada y esto sigue 0-0.
0: O me parece el técnico está siendo preparador, también va a jugar.
1: Es jugador.
0: Es técnico jugador y tiene el pantalón 12, sí, si no me equivoco.
1: Sí. Por lo menos lo que me explicaron ahí, tiene una molestia, se ve que ha sido un desgaste Samartano, ¿eh? Quedó afuera. Bueno, le están quedando nada más que jugador al banco, ¿no?
0: Sí, que sería el mismo técnico.
1: Sí, va para Jofre, mira la pinchó, peligro, va para... ¿Qué es esto, Álvarez? No va a llegar. Llegaba Álvarez por la izquierda. Y esto dice que por ahora sigue 0-0.
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1: La pelota es larga. Estamos por la 106.1. Siguiendo siempre al Club Atlético Villa Obrero. Y viene para Zapata, la metió larga y se va. Y se va para Chávez. Está buena. Enganchó. Más atrás, peligro. Dominó el jugador. Que no echó a
0: la falta, falta.
1: Sin fracción. Chávez enganchó. Se comió la marca. El jugador de Villa Obrero y viene un buen tiro libre favorable al Gargantini, que cuando agarra un contragolpe se anima, llega a un partido entretenido. Tenemos en la cancha de Villa Obrero
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1: Si no me equivoco, 35 minutos, ¿cuánto se juega reserva, maestro? 40 minutos, tenemos todo claro. Acá en línea nos explica. Tenemos esa facilidad en el fútbol amateur, ¿no?
0: ¿Sí? Yo vi 4 dedos nada más, no 40.
1: Va a venir el tiro libre. Y está Peralta. Y está el número 6, Ferreira. Y le pega bien cualquiera de los dos. Haga Zapado García, peligro, pasa por ahí. Una buena jugada, mirá, salió el surco. Para que el arquero García la cachetee y la manda al córner. Se anima Gargantini. Lindo partido tenemos. Tiro de la esquina favorable a Gargantini. Va a ser cerrado y lo hace Chávez bien. Esa es el primer palo, siempre Chávez. El remate, rebota, revienta Villarrubia. Favorable al albiceleste.
0: ¿Te puedo decir los primeros 40 sí. minutos, 2 minutos? Es para cualquiera.
1: Yo te digo que a esta altura emparejó mucho Gargantini, sí. y ha hecho cosas también para tener nivelado el partido. Un 0-0 que está bien y ha tenido claras también Gargantini. Peligro viene para Kevin Leal. Kevin Leal quiere salir jugando. Bajo Fred, la pelota es larga, rebotada. En el número 3, Urquiza, lateral favorable a Villa Obrero en mitad de cancha.
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1: Y domina buena, ay.
0: Falta,
1: vamos
0: amarilla.
1: Vamos a ver la infracción, tarjeta en mano. Vamos a ver el número, quién lo tocaba desde abajo y era Salina. No tenía amarilla Salina y bueno, esto se empieza a complicar, ¿eh? Ya hay tres con amarilla. Así que... va a venir la pelota larga, viene para Goria. Goria tranquilo, domina entre los dos, tocó, pasó. Sigue Goria, tiró. ¡Ay, el travesaño rosa! Mirá el arquero individual de huevo. Un derechazo tremendo. Rosa, travesaño. Esto dice que todavía está 0-0. Cuando estamos ya en 37 minutos, si no me equivoco. Ahora viene la pelota. No tiene descanso este partido. Y va a ganar el lindo partido. Estamos viendo la cancha de Villa Obrero. Ahora domina para Leal. No, es infracción. Comité de cancha favorable a Gargantini.
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2: Abrazo, abrazo, y al padre, y al Raimundo. Y al Raimundo, ahí, un genio, por supuesto. Y por otro lado, vamos a saludar a Olguito también.
0: Sí, sí, porque sí. El otro partido, no recuerdo.
2: No, señor, pasamos por alto varias cosas. Es la edad. Viene la pelota, se quedaba García con la pelota, sobre el área, el rebote. No descansamos nada.
0: Primer tiempo.
2: Exacto, sin agregar nada. 30 minutos, claro, lo que jugaron la reserva del Club Atlético Villabrero y Fundación Gargantín para que esto esté aquí en el Orlando Laguna, 0-0, Jesús.
0: Sí, señor. Vamos a Estudios, le damos el tiempo a Estudio Claudio Jofré para que se prepare. Y acordate, ya volvemos para los otros 40 minutos, segundo tiempo. Vamos a Estudios.

0: de vuelta aquí en la cancha de Villa Obrero para decirle que estamos en el entretiempo. Se están acomodando los equipos, donde la reserva de Villa Obrero iguala 0-0 frente a Fundación Gargantini aquí de local, la ventaja deportiva por ser el puntero, pero de la liga, lógico. Empezaron las eliminatorias, femenino quedó fuera, les decimos a la gente, perdió 3-1 frente al mismo club, frente a Fundación Gargantini, y les decimos que fue un partido donde empezó dominando Villa Obrero los primeros minutos, pero fue igualando de a poquito Gargantini el mediocampo, trabando, jugando, tuvo dos claras, Villa Obrero también las tuvo, pero ya no es un dominio el conjunto local. Se ha emparejado el partido, se ha hecho ida y vuelta, por ahí muy trabado, poco mal jugado porque no se pone mucho la pelota al piso, pero esto está 0-0 y se nos viene un lindo, lindo segundo tiempo, Jesús.
1: Sí, señor. 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
0: Así es, se va Andrés. Vamos a ver ahora. Vamos a ver quién ingresó. Vamos a ver el número del conjunto de Villa Obrero.
1: 7.
0: El número 7 va a venir. Ah, el arito.
1: No, tiene tapado, con una curita.
0: ¿Tiene tapado?
1: Sí. Cumple los requisitos.
0: Bueno, va a venir. Va a venir. Comienza el segundo tiempo. ¡Atención! Limpia para Goria, Goria va a venir la pelota pasada, tranquilo. La pelota viene pasadito, recibe muy bien Franco Leal. Franco Leal limpia el balón, se va afuera. Viene Franco Leal, la pelota larga, bien larga. La pelota para el jugador Ferreira, no puede, y esto es. Desde el fondo para Gargantini, Gargantini viene el derechazo, pasado. Va a ganar Arteza, Arteza Villarrubia. Le ganaba Chávez y esto va a venir el pelotazo de la cierra. Y esto es desde el lateral. Vamos a ver, paró el partido Guesa.
1: Paró el partido. 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
0: Así es, para pasar el limpio, se fue a la de ingreso Sánchez. Venir el pelotazo largo, bien, cambiando de frente el cabezazo de Busto. A ver lo que hace Chávez, Chávez domina en el medio siempre, siempre la iniciativa. Chávez quiere limpiar, toca corto con Sánchez, no puede. Y ahora domina entre los dos, va para Ochoa, Ochoa metió al medio, va para Busto. Cambió toda, se anima Gargantini, el rebote se le fue lejos del primer poste y esto es desde el fondo. Ingresó Arriagada, el arquero del conjunto de Villa Obrero.
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0: La pelota es larga, no puede Leal, pero sí puede Busto. Quiere minar, domina Leal, se le va a ir el balón y se le fue nomás. Sí, bueno, más trabado el partido. Estamos en 2 minutos de este segundo tiempo. Tranquilo, va para quién, para Chávez. La pelota quedaba ahí, picando. Y esto es desde la esquina y se anima Gargantini. Se anima Gargantini, dame una.
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0: Chávez, pelota detenida. Se hace dueño de la mitad. Era peligrosa, se le pasó, se vino contra Busto, no dominó nunca Ferreira, y ahora viene para Busto, viene el cabezazo, Arte se limpia, viene para Agüero, quiere dominar el jugador Arce, la pelota pica y hay que bajarla, le pasó, y viene para Sánchez, cierra muy bien, ahí Busto, esto es favorable a Villa Obrero en mitad de cancha.
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0: va Franco Leal, va el laterales largos buscando a Sánchez, peligro, se mueve,
1: ¿qué pasó, Pablo?
0: Ay, ay, ay, es penal, ¿eh? Y si no es penal, es a medio metro fuera del área. Cerquita, Loto quiso rechazar, pero dominó primero Pablo Joffre y quedó un tiro libre a especialidad de Pablo Joffre. Si lo dejan, puede ser, ¿eh?
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0: Va a venir el tiro libre. A ver, ¿qué cobro?
1: A favor de Gargantil.
0: Entiendo. Claro, después vino el arrastró, pero primero le habían tocado el pie a Pablo Gómez, pero no, cobró la segunda. Cobró la segunda intención. Bueno, va a venir Salinas. Sale desde el fondo Bergantini. La pelota la que lo buscaba Chávez y le va a ganar. Va a cerrar Goria, va a cerrar Goria. Cerró, dominó. Va a dejar salir el balón. No pasa nada. Y esto es desde el fondo para Villa Obrero.
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0: Viene Artese. La pelota viaja hasta la mitad de la cancha. Va a ganar Ferreira y la ganó nomás. La peinó y va para Pablo Joffre. Joffre lo cierran entre los dos. Ganó, cerró muy bien Urquiza. Esto es lateral a Villa Obrero y apura, apura, apura, apura. Al máximo siempre Villa Obrero. Por ahí hay que frenarse un poquito y Leal la frena. Y la tiene más atrás para el jugador de área, para Joffre. Y Joffre domina entre los dos. Va tranquilo. Ahora se viene Urquiza. Domina entre los dos y es justo. Va la pelota a la... A ver lo que hace, dominó para Sánchez, a verlo. Sánchez no puede, no tocaban de atrás al jugador de Gargantini, si no me equivoco, por gusto. Y esto es tiro libre desde el fondo para Gargantini, amarilla. Amarilla y a Ferreira. Tiene amarilla el número 9 de el conjunto de Villarreal. Quedó sentido Salinas, si no me equivoco, en el piso. Va a tratar de recuperarse. Y esto es tiro libre. Tenemos tiempo, Jesús.
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0: El consejo de un amigo. La pelota está picando, Sánchez domina. La pelota revienta hacia arriba, Joffre. No llegaba, a ver si llega Joffre, si llega, llegó nomás. Dominó Joffre, bien, pero Joffre con la pelota es infracción. Tiro libre, tres cuartos. Se hace luchado, trabado el partido, mucho pelotazo, mucho centro. Todos se apuran, ni quieren ir a los penales, los muchachos. Cuando estamos recién comenzado el segundo tiempo, 7 minutos. Va a venir el pelotazo largo, lo va a hacer Joaquín Leal. Joaquín Leal, el chiquilín. Va a venir la pelota pasada, seguramente. Tenemos tiempo, Jesús.
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0: La pelota fue... que no tuvo nada, nada que ver, ninguno en la cucha. Y sale desde el fondo para Gargantini.
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0: Ya no, creyó que lo perseguían, reventó el balón, iba muy solo, pero bueno, esto va a ser tiro libre. No, saque lateral y va a ir sobre el área, seguramente. Va a ir sobre el área como se usa ahora.
1: Lo dudo.
0: Va a venir el saque lateral, viene para Peralta, domina el cabezazo desde Zapata. Ahora Leal, Joaquín Leal no puede, viene para Agüero, si sale rápido por la derecha, buena, pudo, pero no quiso. Se animó, Fernanda. Y esto es desde el fondo, favorable, a Villarro.
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0: Domina Arriagada el balón en las manos. Artese, el derechazo, pasa a la mitad de la cancha, domina Ferreira. La deja, a ver, todo detenido, dos fútbol en la cancha. A ver, va a venir el cambio.
1: En Villabrero hubo un cambio del arquero, ¿no?
0: Sí. Arriagada.
1: Ahora,
0: y se vino Eduardo Pérez.
1: Eduardo Pérez, por el 5.
0: Sí, se va.
1: Se retira.
0: Villarrubia. Eduardo Pérez, y vamos a ver, hay otro cambio también. Ya le vamos a tomar el número. El número 16, Mesa. Mesa en el conjunto de Villa Obrero. Domina para Joaquín. Joaquín Leales, infracción, toca rápido buscando el Agüero. A ver lo que hace. Atención. Siempre Agüero con la pelota. Va para Sánchez rápido, Chiquilín. Metió en el centro la pelota, rebotó.
1: Gol. Sí. Sí, miren.
0: Ahora se pone Villa Obrero, se tranquiliza. Villa de Torres, se le escapó la pelota de las manos. Y esto dice que Villa Obrero lo gana, ganó.
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0: La verdad, sorprendió la jugada. Ahora Goria, revienta hacia arriba, se va a Gargantini sobre el arco. Villa Obrero domina, bueno, se le fue el balón. También ingresó por Leal Barroso. Metió tres cambios el conjunto de Villa Obrero. Ahora viene para Sánchez. Sánchez domina entre los dos la pelota. Viaja en el aire, el cabezazo lo tocaban de atrás. Raspaba, es infracción de área. Infracción de área. Y esto es tiro libre para Villa Obrero. A ver, a ver. Venga, llama Guerra, llama Claudia Guerra. No se picuden, no hablen, no digan nada. Está calmando al número 4, Arias, y al número 7, Sánchez. Esto es tiro libre, favorable, no, lateral.
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0: Eduardo Pérez en mitad de cancha. Va a meter el centro sobre la mitad, seguramente. Recordamos Mesa.
1: Se retira el 5 de Gargantini. Entra el técnico.
0: Ingresó Bordón, se retiró Peralta. Bordón ingresó.
1: 15 sería.
0: Sería el número 15, la pelota en la mitad de la cancha. Todos se apuran, todos juegan. Esto es, eliminatoria. Aquí el que pierde se va afuera. Y ahora domina el jugador Zapata, se le fue el balón en la mitad. Y esto es lateral favorable al conjunto de Villa Obrero.
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0: La pelota va hasta la mitad de la cancha. Yo no sé si fue planchazo de Chávez patada de Goria. Llegaron los dos con el
1: Llegaron los dos, ninguno fue. No era para sacar tarjeta.
0: Creo que se cruzaron tan fuerte, sí, vamos sí. A ver.
1: El que sufrió más fue el huevito, ¿no?
0: Yo creo que sí.
1: Porque agarró la suela del 11 de Gargantín.
0: Y tiene amarilla Chávez, ¿eh?
1: Exacto.
0: Vamos a ver ahora.
1: Es más factible que no haya ninguna amarilla para que no quede sin un jugador Gargantín.
0: Va a ser un choque seguramente, pero creo que...
1: Te puedo asegurar que el que recibió más fue el huevito.
0: Sí.
1: Porque bueno. El de Gargantini lo único que sintió, la suela, verle qué calidad tiene la suela, nada más. 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
0: Vamos a ver si está recuperando también el jugador Chávez. Goria, ya está recuperado. Y está advertido Chávez, está advertido, ahí lo llamó, dice, esta te la perdono. Fue al límite Chávez, al límite, ¿sí? Te digo, porque tiene amarilla, loco.
1: Le perdono la vida, le perdono.
0: Ya Goria se va al rincón ahí, los dos salen afuera, se van a tomar un minuto, porque la reglamentación lo dice también. Están los dos afuera. Les recordamos que también están en cancha Arabalé. La pelota va a ser larga. Los dos esperan un minuto afuera por reglamentación. Va, la pelota le picó a Sánchez, la picó con la mano. ¿Quién le saca tarjeta? Está dentro de la cancha, Sánchez. Va a venir el lateral favorable a la Gargantini y lo gana. Lo gana el conjunto de Villa. Ahora viene para quién, para Artese. Artese domina. Ahí no pudo Barroso y se viene el cambio de frente buscando la Zapata larga. se quedó con el balón.
1: Tranquilo, tranquilo.
0: Tranquilo, el arquero, le dice la gente, tranquilo. Y viene para Agüero, domina entre los dos. Ahora para Pérez. Pérez toca, corta, limpia, buscando a Agüero y no puede. Ahora tampoco Leal. Leal metió el pelotazo, se hace un desorden. Nadie baja el balón. En el pelote, peligro, va para Busto. No llegaba. También se quedó el arquero, una desinteligencia en el fondo. Los centrales, se animó el número 9, Busto de Gargantini. No la tocó nadie, pasó sola, fue de riesgo para el conjunto de Villa Obrero.
1: Ya entregó, entró el huevito. Recién entra, va entrando, tal vez, no, todavía no entra el Gargantini. No, no entra, está lesionado, no va a entrar todavía.
0: Se puede recuperar afuera, ¿no?
1: Sí.
0: La nueva reglamentación lo permite. Peligro viene para el Leal, peligro dominó. Outside, Sánchez estaba limpiecito. Outside, que se sienten los de banco, dijo Claudia Guerra. Vamos a ver. Tiene un jugador menos en este momento Gargantini. Vamos a ver si Chavo ingresa. Lo están atendiendo afuera. En el fondo, mientras tanto, sale Gargantini, Jesús.
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0: Casi 11 minutos. Lo gana Villamarino 1-0 con Chemeza. El recién ingresado domina para el número 8, Zapata. Zapata metió en el centro. Cerra el huevo, Goria. Y esto es lateral. Se anima Garantini. Pasa a la mitad de la cancha y va. Y va al conjunto albiceleste. Va a gusto. Cierra Goria. Con todo, Goria. La figura, Goria. Ha cerrado y ha ganado todo. Ahora viene el centro del número 10. Gusto. Ve el cabezazo. Lo tocaban arriba. No es nada leal. Ganó limpio. Y va Pérez. Cerró ahora el jugador Salinas. Siempre Agüero. Dominó. No pasó. Cerró Barroso. Y se hace infracción. Infracción, inútil infracción. Se desesperó el número 3 Barroso y le dejó un tiro libre. No se puede tranquilizar el partido. Así de fervoroso está y amarilla para Barroso.
1: Que el Villa Obrero lo que tiene que hacer es tranquilizar. Ahora no sé lo que va a suceder, pero si no lo empatan, lo que tiene que hacer es tranquilizarse, tener el balón.
0: Fondo. Tranquilo, vamos a ver ahora el tiro libre. El tiro libre lo va a hacer el número 6, seguramente Ferreira, dueño de la pelota detenida. También está Busto. Ahora Ochoa. Veo muy bien en el primer tiempo. Está Rudón, quedó solito y solo y se tiene fe, ¿eh? Y si lo dejaron solo. Se anima, arriesgado, está parado en el medio del arco. Peligrosísimo para Villa Obrero. Peligro fuera. A un metro no le dio rosca lo suficiente. Desde el fondo sale Villa Obrero.
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0: Va a venir el remate pasador. Buscándolo a Sánchez. Va a saltar Sánchez, la pelota pasó. No pudo Salinas. Es lateral, tiene que se anima, que busca el empate. Se ha parado un poquito de contragolpe Villa Obrero. No puede Eduardo Pérez. Y ahora, y no consigue el balón, peligro viene para Busto. Busto rebotaba en Goria. Cierra todo Goria. Un gran partido del huevo Goria. Y va Goria, quiere salir jugando. La pelota la revienta. Domina para Agüero. Va por la izquierda buscándolo a Barroso. Barroso va al zurdo número 3. Le pegó con la derecha, ¿qué le voy a decir?
1: Pues recuerdo que haciendo más partidos ahora, en este momento, estos 5 minutos, Gargantini, siendo que tiene un jugador afuera.
0: Se quedó con 10, se ha parado mejor.
1: No se puede recuperar el jugador que tuvo el choque con el gol de Pérez.
0: Sí, está parado afuera, parece que no va a ingresar. Y bueno, por ahora tiene 10 jugadores. Va a venir el remate. Y es de Arteche. Arteche para Barroso. Barroso, mal tocado al medio. Se equivocó en todo Barroso. Tranquilo, Barroso. Y viene para el otro. Va a la derecha, Goria. Goria la deja seguir. La picó y sale jugando. Arabalé por la izquierda y dominó mal. Domina Gargantini ahora. Va para Ochoa. Ochoa. y viene contragolpe Jofre. Bien para Leal, Leal para Jofre. No le esperó nunca ahí Jofre, no se apuró a retener el balón y sale Gargantini. A ver, infracción. Y Arabalé en mitad de cancha y se viene un tiro libre favorable a Gargantini.
1: Amarilla, Arabalé.
0: Amarilla, Arabalé.
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0: Muchos cambios, y los dos primeros saben que ya tienen amarilla, Barroso y Arabalé. La pelota viene el pasado, para que no llegue nadie al balón. Esto es, ya le digo, el tiempo aquí. Estamos ya casi pisando 19 minutos, lo gana Villabrero 1-0.
1: Falta un montón todavía.
0: Sí, señora. La pelota es larga, viaja para Sánchez. Cabezazo era de Salina. Favorable a Villabrero.
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0: Está bien pasado largo, ahora domina, ¿para quién? Para el número 15, va para Bolón, no puede, el derechazo, buscándolo a Augusto, no pudo dominar, pero sí Pérez, y va Eduardo Pérez, domina Pérez entre los dos, va a salir jugando, limpia a la derecha y va para Jofre, y se viene el contragolpe. Si toca rápido es buena, y siempre para Pérez, ¿para quién? Para Jofre, y es lo que tiene que hacer Villabrero. Ahora la va a perder, no, toca más atrás para Barroso, hay que tenerla un poquito, y viene para Barroso, y Barroso, se le fue el balón, y ahora domina para el jugador Bordón, se la ganó, atención Agüero, tocó cortita, viene para Mesa, se quiere perfilar, limpia a la derecha, es buena esta, viene para Jofre, ¿qué hace? Metió un circo.
1: Sí, gole. El segundo.
0: Bueno, una jugada tremenda entre Pérez, Agüero y Jofre para el centro. Y Mesa, cuando estamos en 20 minutos del segundo tiempo.
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0: Salto de Mesa. Ahora entró derechito Mesa, derechito Jesús. Ahora peligro viene para Joaquín Leal. Se anima Villa Obrero. En el mejor momento de Gargantini. Y ganaron una jugada muy buena. De cuatro toques, un centro perfecto, y en el primer palo llegaba Mesa para definir, un cabezazo tremendo abajo. Lo gana Villabrero 2-0, Jesús. La pelota viene pasada. Yes, cierra Goria. Gran partido de Goria, pero sin duda hasta el momento la figura es Mesa. Va a venir el pelota larga. Atención, peligro. Tranquilo, Goria. Revienta lejos, no puede. Y esto es lateral favorable al conjunto de Gargantini, que lo está perdiendo 2-0 aquí en Villabrero, y viene para Zapata, viene el centro, arriba, se quedó con el balón, para que salga rápido Villabrero del fondo.
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0: La pelota es larga, viene el paso, es muy buena para Jofre. Se va Jofre. ¡Ay, ay, ay! Lo que se perdió Jofre en un pase tremendo de Leal. Joaquín, definir Jofre, esto sigue 2-0, Jesús.
1: Aquí en el estadio Enrique Álvarez, como decimos siempre, cuando estemos, porque acuérdense, en el próximo jueves, no se vayan a olvidar, jueves, ahí en el estadio, van a jugar próximo jueves, vamos,
0: el
1: Talleres.
0: Hockey, frente a Talleres.
1: Sí, señor.
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0: más a la derecha. A ver lo que hace Jofre, domina para Arabales, lateral, favor, y Obrero.
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0: 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Nos ha empezado a acompañar en esto que es seguir al Villa Obrero. Aquí el pueblo presente, siempre, siempre. Con el Aurinegro viene la pelota sin fracción sobre el. Se emparejó la cosa, se tranquilizó Villa Obrero en el momento justo donde estaba Gargantini presionando y presionando. Pero salieron dos o tres cosas buenas entre Pérez, Jofré, en Mesa, que entró derechito y lo ganó 2-0. Ahora picó peligro bien para Sánchez. Sánchez cerraba al jugador área, siempre Sánchez, es infracción. Desde el fondo sale Gargantini, Jesús.
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0: Le recordamos que estamos ya pasados los 20 minutos, 23 minutos. Ahí algo dijo Claudia Guerra, que le dedica.
1: Fresquita la tarde.
0: Fresquita, demasiado. Un poquito tapadito, padre. Bueno, ¿qué va a hacer? Esto es pasión, dígame si no, Jesús.
1: ¿Qué te parece?
0: La pelota al derechazo y es de Salina. Y si habremos tenido tardes de estas, ¿no? Tantos inviernos, dijo. Domina, tranquilo, Cruzán, domina. Muy bien, Abuelo, lo tocaban abajo. Y esto es infracción. Lo raspaban a Brandon Abuelo. Lo libre, favorable, Villa Obrero, pasando la mitad de la cancha, Jesús.
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0: Cambio certero. El señor, el delegado de Rosero, Abagoso, me centró la primera que tocó el juego. Y ahora, pide distancia, Eduardo Pérez. Va a venir el derechazo pasado. Y la cambió toda. Se quedó Arabalé. Nunca llegó al balón. Se viene.
1: Sí, cerró.
0: Matar enganchó. Muy bien, trabó. Cerró y ganó. El número 4. Esto es lateral favorable a Villa, pero.
1: 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El tercero.
0: Saque lateral y si es productivo el lateral, lo hace. El rey de la tarde, señores. Mesa, mesita y mesa. ¿Para qué? Para llevárselo a la casa, señores. Tiempo en 25 minutos. Para el tarde especial.
1: Date cuenta que siempre Pablo en Villa Obrero, donde está jugando siempre, cuando es el saque el lateral, él lo agarra, llega a la mitad de la cancha. En todas, no solamente en esta cancha, en todas.
0: Lo hace en reserva, lo hace en primera. Sí, él, esa inteligencia de un jugador de experiencia que te saca rápido al área y llega al área. Sí. Y ahí estaba Mesa. 3-0, los tres goles de Mesa. ¡Qué día! ¡Qué día! Y el día del padre, padre. Ahora viene el toque más atrás para Augusto. Viene el cambio de
1: frente. 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
0: Va a venir el centro, no puede. Y viene para quién, para Jofre. Y Jofre tocaba abajo para Arabales y le gana Sánchez. Es rápido Sánchez, es rápido. No quiere saber nada de área para que se vaya el balón. ¡Cero, Villa Obrero!
1: Decime cuánto van. 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
0: Estamos prácticamente en 27 minutos, lo gana 3-0 el conjunto local, la reserva de Villa Obrero.
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0: Tranquilo, qué buen partido de Gorea, pero ¿cómo no vamos a decir que la figura es Mesa? Sí, metió los tres goles.
1: Sí, señor.
0: Buen nivel, alto nivel. El del conjunto, el segundo tiempo, domina para Zapata, domina, engancha. Ahora, tranquilo, una avalancha fue el conjunto de Villa Obrero. Sigue Zapata, sin fracción, tiro para Gargantini. Lo va a aprovechar, pelota detenida, casi 29 minutos. Se viene un buen tiro libre favorable a Gargantini.
1: Villa Obrero, lo que pasó en estos 10 minutos, se tranquilizó, por eso vinieron los tres goles, ¿no?
0: Había que tener la pelota, había que jugar, para eso tenían los jugadores.

0: de experiencia, como Pérez, como Jofré, como Goria, que han demostrado la templanza de estar en primera. Hilvanaron tres toques junto a Brandon Agüero, el centro de Jofré para llegar al segundo de Mesa, un lindo gol, un hermoso gol. Y el tercero es la experiencia toda del jugador Jofré. Va a venir el zurdazo, no. La derecha es del jugador número 15, Bordón, no podía. Va Ochoa y ganó Pérez. Y ganó Pérez. Y va para Mesa, no llegaba. ¿Qué le vamos a pedir a Mesa? Que llegue. Nada, se hizo los tres goles, maestro. La pelota revienta en el fondo. Domina el jugador Ochoa. Ochoa metió larga y se va. Decime, tenemos tiempo, Jesús.
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0: Me voy a parar, me voy a saludar, mirá, a ver si me verá. No, pero acá me dan el martillo, ni pelota me dan a mí, no importa. Va a venir la pelota larga, viene para el huevo Goria. El huevo Goria, a ver lo que hace. Va tranquilo, allá está el Raimundo. A ver si me ve el Raimundo, no me ve el Raimundo, lo ve allá, en
1: Sí,
0: la ventana.
1: yo sí lo veo.
0: Y me voy a parar. A ver, allá está, verá. Allá lo saluda el Raimundo, pero no me da bolilla. Decirle que levante la mano. No va a levantar la mano. Hasta aquí.
1: Ahí te levantó.
0: Qué grande el maestro Raimundo. El Raimundo Olmo, el mejor delantero del Club Atlético Palmira, sin duda en la década del 60. Decímelo a mí, que lo tuve todos los días de mi vida. Y viene el pelotazo largo, atención. Y va para quién, para Franquito Leal. No puede, era Mesa, era Eduardo Pérez. Y ganó no Pérez. Ay, ay, ay. Esto es la favorable a Villa Obrero, Jesús.
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0: Y Jofre, y otra vez la vamos a tener en el área, ¿eh? Y
1: Sí,
0: está
1: señor.
0: Sánchez. Miren la frente, miren la frente. Es una pileta en el área y lo pisaron ahí. Cuando fue a dar la tijereta, lo pisaron cuando cayó al piso, me parece, ¿eh? Y ahora no paró la jugada. Ahora sí está parando la jugada. Esto es la atención médica para el jugador Sánchez. Está en el piso. Cuando ya te digo el tiempo, estamos llegando prácticamente 30 y 3, 34 minutos. Lo gana Villa Obrero 3-0 con goles de Mesa.
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0: A ver qué pasa, lo están atendiendo a Sánchez. Tranquilo. Todo lo está ganando bien Villa Obrero por los últimos 10 minutos. Fue inteligente en el momento que tenía que serlo. Cuando mejor apretaba Bergantini, tuvieron la pelota. Como ya dije, tres o cuatro jugadores que son la experiencia, supieron hacer la diferencia y lo está ganando bien el local, Jesús.
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0: Domina Agüero y viene Brandon. Siempre Brandon para Leal, toca el conjunto local. Simpia, más a la derecha para Pérez. Pérez para Jofré, Jofré para Leal. No llegó, la dejó la dividida. Viene Salina. Salina, pelota hace largo, cerró. Muy bien Arteze. Muy bien Arteze. Los dos van arriba. Es infracción, cayó mal. No era infracción, pero cayó mal. Y entonces lo van a atender, creo que Salina, en mitad de cancha, Jesús.
1: Me parece, o es la muralla que está parada en el marco, el fallón completo.
0: No. Debe ser Bordón, si no me
1: ¿El
0: equivoco.
1: mechudo que está allá?
0: Ajá, ese mechudo.
1: Ah, bueno.
0: Debe ser Don Bordón, vecino ahí de... Está, por supuesto,
1: Está sosteniendo.
0: platea preferencial ahí a la familia Olmo, ¿o no?
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0: Va a venir el toque de Barroso, Barroso domina tranquilo para Leal. Pisó más atrás, es infracción, Salina, está nerviosa Salina, está nerviosa, ha pegado ahí dos pataditas, amarilla creo que para
1: Amarillita.
0: Salina. A ver, lo tengo marcadito,
1: Sí, sí,
0: está
1: sí.
0: marcadito,
1: Está marcadito.
0: está
1: Pero yo no
0: marcadito.
1: lo vi yo.
0: Perdonó, Claudieta. Lo vamos a hablar, pero tenía amarilla. Vamos a ver. Vamos a ver, y Leal le está diciendo, ¿eh? Vos sacaste amarilla,
1: Y
0: vos
1: le
0: tenés
1: está mirando el
0: amarilla.
1: número.
0: Sí, le dijo, bueno, perdonemos, pero que no pegue más, dijo, ¿no?
1: Claro.
0: Sí, no, leal, atento, leal, atento.
1: Le hizo recordar que tenía ya una amarillita en la segunda y había...
0: Está los pibes, ¿viste? Atención, el remate de Arabalera, la pelota se va lejos. Pero bueno, eso certificó que yo no me había equivocado, si no, ¿viste? Va a venir la pelota larga. Y es del jugador Mesa. A ver lo que hace, tranquilo, domina Gargantini ya, por supuesto, con un 3-0. Ya se le bajó a los brazos, viene el centro. Y Salina desde el otro lado la deja salir.
1: Pocha,
0: lateral, sí.
1: Se puede cerrar la puerta, está entrando un chiflón de aire. 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
0: Por supuesto, el airecito, vamos
1: se
0: a
1: ver. Se retiró el 13, el huevito.
0: 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Ahora ingresó
1: el 14.
0: El número 14, Farfán. Farfán.
1: También se retiró.
0: Se va a ir. No, bueno. Se fue, ingresó, ya está viendo el pibe con la número 19. Es Mora. Mora, el chico Mora. Muchos cambios, Muchos cambios.
1: Está perfecto.
0: Los cambios. La pelota se le va a Pérez por el lateral. Lo va a hacer Salina. Se empujaban entre los dos. Va a no, Eduardo Pérez. Eduardo Pérez. Listo, se tiene que ir. Va a venir. Pero bueno, seguimos perdonando, Seguimos perdonando. Seguimos perdonando. Se empujaron entre los dos y la amarilla fue para Pérez. Va a venir el lateral, la pelota pasada. Viene tranquilo, resolviendo para quién, para Ochoa. Ochoa lo tocaba, nada, nada, nada, nada. Esto es desde el arco favorable a Villa Obrero. Cuando le digo el tiempo. 32 minutos, lo está ganando el conjunto de Villarreal 3-0.
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0: Va a venir la pelota larga pasada, sana, para Salina. Ay, ay, ay, Salina, está nervioso, Va a venir Salina, tranquilo, domina entre los dos, sin fracción.
1: No libre, amarilla.
0: Sin fracción, recién entró y se ganó la amarilla. 3-0, se ha hecho muy luchado el partido. Muy luchado, muy trabado. Tendría que estar tranquilo.
1: 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Palmira, sentido de Villabrero. Tranquilizarlo.
0: Tiene que tocar, no entrar, no sumar. Se ganó dos amarillas cuando lo está ganando 3-0.
1: Ya está. Ya.
0: Va a venir la pelota larga y va a ser del número 6 Ferreira. La pelota viene pasada, viene el cabezazo. Se quedó arriagada en dos tiempos. El arquero de Villabrero.
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0: Domina en el aire, bien Mesa, dominó entre los dos, domina, ahora tranquilo para Mora, va zurdo, más a la orilla, viene Campi, y dominó muy bien Campi, va para Sánchez, rápido, ahora dominó Sánchez, se le tira de atrás, siempre Sánchez, entre los dos, enganchó, pisó, y Salinas cerró muy bien, esto es la tierra del favorable a Villa Obrero.
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0: Va a venir el lateral, no hace mora, siempre sobre la Sánchez, la pelota picó, lo tocaban de atrás. El lateral siempre favorable al conjunto, no, es desde el arco para el conjunto de Gargantini.
1: Ya estamos ya.
0: Estamos en 37 minutos, si no me equivoco, casi tiempo cumplido. 2 minutos, estaba contando los segundos, que no se demorara. Y domina el balón, se le va, no, dice el árbitro, sí, dijo la señora Claudia Guerra.
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0: Va a venir el lateral. Domina muy bien Mora, no puede, siempre... Es lo que tiene que hacer y lo hace Leal. Muy bien, Leal, Joaquín. La pelota es larga, muy larga. Tan larga que se quedó en las manos del arquero Villavero Arriagada. Y es lo que tiene que hacer Villavero. Tranquilizar el partido. Siempre Leal. Leal para Eduardo Pérez. Pérez no puede, Barroso tampoco. Domina el jugador Bordón, Barroso, desesperado por tiempo para arriba. Siempre Bordón, buscándolo a Ochoa. Ochoa para Bordón. La inicia, el toque pasado, viene para Bustos. Peligro cerrado, muy bien, casi sobre la línea. Y esto es lateral en ataque favorable para Garantini.
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0: Minuto 30 segundos le queda este partido. Muy mal sacado, no mal sacado, muy mal sacado. Y esto es para Villarreal 3-0, que está ya en cuartos de final, sin duda. La pelota es larga, domina. Tranquilo, festeja Villarreal el día del padre. No tenemos sol. Viene el cambio de frente y va Joaquín Leal para Eduardo Pérez. Y Eduardo Pérez para Joaquín Leal. Y viene Joaquín Leal, domina entre los dos, no puede ser verdad. Y ahora viene para Mora Ferreira. Limpia, toca, juega Gargantini, traba, siempre Eduardo Pérez, la pisó entre los dos y pasó, quiere cambiar de frente, no puede, ahora sí, y domina Campi, tranquilo va, el número 13, toca cortito, siempre para Eduardo Pérez, la tiene Villabrero, y limpia más atrás, y está esperando finalizar porque lo gana 3-0, siempre Campi en la derecha, la pelota, el remate afuera, es lateral favorable al conjunto de Villabrero.
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0: El lateral para mí, estamos ya casi en tiempo cumplido. Vamos a ver si adiciona algo, toca corto, siempre para gusto. Y va el número 9 del conjunto visitante Ferreira, tranquilo, se quedó con el balón. Era para gusto que no llegaba y arriesgaba el zurdazo.
1: Dos minutos,
0: y llegó Claudia Guerra, y ahora se domina quién, el jugador área para Augusto, caño incluido a Mesa, y es lateral favorable a Villarreal. Ya no hay tiempo para más, señores, va a venir el lateral, lo va a hacer, está pasando a cuarto de final, tranquilo Campi, va a venir el tiro libre, tarjeta aquí. Amarilla, ¿quién? Acá. Tarjeta, jugador de Villarreal, estamos ganando 3-0. Viene el lateral, no puede. El jugador Arias se quedó Torres con la pelota. Va a venir el zurdazo. Va limpia, bien larga. A ver si llega arriba. De arco a arco. Sánchez, ¿por qué llega arriba? Bueno, no quise la regala. Y dominó para Sánchez. Sánchez lo tocaba de atrás. La pelota chocaba. Y es infracción a Salinas. Es tiro libre para Gargantini. Estamos ya sin sol, Jesús.
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0: Sí, por supuesto. No,
1: más en invierno.
0: Más en invierno. Hermoso. 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
0: Así lo dijo Jesús Vélez. Claudio Jofre de los estudios. En una tarde impecable de fútbol. Aquí en el Club Atlético Villobrera, Orlando La Bruna. Y viene para Pérez. Y Pérez, dos minutos más, hijo. Va a venir el toque para Eduardo Pérez. Siempre lo toca de atrás, nada, dice el árbitro, va para Campi, la deja pasar, siempre domina Campi, a ver lo que hace, la pelota se va por línea la... y es favorable a Villarreal.
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0: Tranquilo, tranquilidad plena, aquí porque lo está ganando bien el local, recordamos que para el lado de Gargantini se llevan 3 puntos importantísimos, donde pasan al cuarto el femenino que ganó 3-1 hoy aquí en la cancha de Villarreal. Y va para Ochoa, limpia para quién, va para Busto, si no me equivoco. Y la pelota pasada larga para Salina, llegaba Busto, va el número 9. A ver, va a rematar, se acomodó, la picó, viene para Salina, remató, arriba del travesaño. Y no aflojó nunca Gargantini, ¿eh?
1: No.
0: Un mérito importante, lo 3-0 y no aflojaron nunca. Espíritu deportivo para Gargantini.
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0: Va a venir el remate cruzado y es para Leal. Leal domina entre los dos, siempre Leal con la pelota. Tocó corta, va para Mora, taco para Leal. Metió el pase para Sánchez y pase buena. Y va Sánchez, rapidísimo Sánchez. Atención, lo sigue Salina. Viene para Sánchez, toque atrás, viene bien.
1: cabeza. Y terminó el partido. Y terminó el partido.
0: ¡Mesa! Está en el segundo tiempo. ¡Ah, terminó! Y las figuras, sin duda. ¡Mesa, señores! ¡Para quitar el cuerpo! ¡Y la
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0: Vamos a ver si podemos mesita. Vamos a ver si podemos hacerle un pequeño reportaje a la gran tarea, a la gran tarea. Ahí. Vamos a ver. Vamos a hacerle una notita. Está activo. Vamos a ver. Tranquilo. Estamos al aire. Por supuesto. La gran tarea. La gran tarea de Gargantini. Hoy se viene el gran goleador de la tarde. ¿Cómo le va, maestro?
2: Sí.
0: Mesita. Cuatro goles, increíble.
2: Con
0: ¿Vos esperabas esto?
2: No. ¿Estás
0: feliz?
2: No. Estamos felices. Dedicado a todos los padres del club, en general, a los que lo tienen, a los que pueden disfrutar.
0: Pero muy bien. Realmente tuviste una tarde soñada, especial. Era un partido chivo, bravo. Pero entraste. La primera que tocaste fue gol.
2: Gracias a Dios. Se dio y pudimos hacer los cuatro. Para el triunfo de todos, la peleamos en un principio y lo venimos haciendo. Vamos a seguir así para seguir peleando el torneo.
0: Y hubo un hermoso gol de cabeza en una jugada finalizada. Y bueno, son las cosas del fútbol. Ahora, ¿qué se viene, Mesita?
2: Viene el próximo domingo, pensar y seguir tratando de ganar, dándolo todo, el equipo, luchando entre todos.
0: Y así se debe. Yo te felicito, realmente hoy dejaste todo por Villa Obrero, te tocó sumar de afuera y cuando entraste la rompiste. Y a seguir ganando, Mesita.
2: Muchísimas gracias, un saludo para mi mamá, mi abuela, a toda mi familia, Viviana, la mía, mi novia, mi suegra, a todos.
0: Dale, felicitaciones, Mesita.
2: Muchísimas gracias.
0: Gracias, Diego, por haber venido. Vamos a ver, estamos aquí ya finalizando esta gran tarea de la 106.1 aire de gol para la gran tarde de fútbol que tuvimos aquí en la cancha de Villabrero, Día del Padre. Felicitaciones a todos los padres, donde realmente Villabrero ganó 4-0 con goles de Mesa en el segundo tiempo y disfrutar esta alegría para ya estar metidos en cuarto de final. Recordemos que también está metida Primera División y lamentablemente el femenino se quedó afuera. Nos vamos Jesús, y estamos cerrando. Gracias Claudio Jofé y gracias Jesús.
3: No, gracias a vos, Bocha, gracias a Claudio que está en los estudios y por supuesto a todos los oyentes que han estado escuchando este partido. Por su atención, muchísimas gracias. Seguimos con la programación de la radio.
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0: Es la hora 18:32 minutos.
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0: Es la hora 20, 2 minutos.
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0: 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Tu cuñado, el astuto, que ahora alquila la lluvia. Tu otro primo, el sagaz, que es gerente en la luna. 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